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1: Parte del álbum Grandes Éxitos del año 2002. Así lo teníamos a Cheyenne. Y un clásico del puertorriqueño, uno de los temas más solicitados en todos sus conciertos. Y tú te vas, decía Cheyenne. Nosotros todavía no nos vamos. Llega Beruti y Agustina Pampín haciendo No te enamores de mí.

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1: ¿Estás por ahí? Quédate que Una y Mil Canciones sigue, dale, en este tercer fin de semana de mayo, con Ana Paula ahora y No Pasa Nada.

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1: Quedémonos un rato. Turf, voy dejando atrás, dicen los chicos. Vamos con la banda de Joaquín Levington. Año 2020, los escuchamos.

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1: ¿Para qué la vida?, decía Enrique Iglesias del disco Quizás tiempo atrás. Y esto sigue ahora con el mexicano, que reafirma su lugar como uno de los grandes intérpretes de la balada pop con este tema que vas a escuchar. Por amarte así, voz potente, estilo melódico y un referente indiscutido de la música romántica y también del heavy metal, porque no sé si sabías, te contamos en varias oportunidades que tiene una banda de heavy metal. Cristian Castro, por amarte así.

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patrullero, mil kilos de cemento, el que se está yendo, y llega Vicentico con este algo contigo. Nos vamos al año 2002 y seguimos viajando en el tiempo.

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1: ¿Tienen ganas de escuchar a Rosana? Me parece que sí. Elegimos este año 2009 en Unimil Canciones. Disfrutamos de Pa' ti no estoy.

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2: 1934. Italia, un mundial sin margen de error. Italia 1934 fue un mundial de una vida, un partido. El formato eliminatorio hacía que cualquier tropezón te mandara a casa y eso le daba un dramatismo espectacular. Además, Italia fue el primer anfitrión campeón. Jugar en casa pesa y se notó. El torneo se vivía como una serie de finales, con estadios llenos y partidos muy físicos, de esos que se cuentan con el cuerpo tanto como con la pelota. Una joyita. Fue el primer mundial en el que participó oficialmente una selección sudamericana campeona. Pero no fue Uruguay, fue Argentina la que viajó y quedó afuera rápido. Italia aprovechó la localía y llegó a la final, que se definió en tiempo suplementario. Ganó, levantó su primera copa y dejó instalado algo que sigue vigente. En el mundial, el que no compite con cabeza fría, se queda afuera.
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Hola, hola, hola gente, ¿cómo les va? ¿Cómo andan? Bienvenidos. Estamos en el programa, estamos en Planeta 80 y ya estamos listos para emprender este viaje de 3 horas hacia el Planeta 80, en el cual, bueno, vamos a ir musicalizando. Ponemos el estéreo de la nave espacial al taco con John White en el comienzo y Make It Happen del 82. La segunda canción ahora, Big Country con Lock Away.

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1: Me encanta esta canción, parte de la nueva historia de los Backstreet Boys. Inconsolable es el tema del año 2007 que aparece como tercer canción.

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5: AT&T Stadium, Dallas. Dallas, en realidad Arlington, ofrece una sede que es sinónimo de gigante. El AT&T Stadium. Acá todo está pensado en escala grande. Techo retráctil, climatización y una capacidad mundialista que ronda los 94.000, de las más altas del torneo. Pero el dato de color que se cuenta solo es su pantalla central colgante, que es impresionante. En el Mundial, el AT&T se vuelve ideal por dos cosas. Por ser cubierto, lo que lo vuelve una opción segura frente al clima tejano, y por la logística, porque está preparado para mover multitudes como si fuera una ciudad propia. Dallas y su área metropolitana tienen cultura de evento grande, y eso se nota en accesos, estacionamientos y en la previa, que suele arrancar temprano. Para fútbol, FIFA adapta la superficie a césped natural y convierte este templo en una cancha mundialista donde el sonido, con techo cerrado, se queda adentro y hace que cada jugada pese un poco más. Un dato más, es un estadio acostumbrado a espectáculos gigantes, por eso el Mundial acá encaja como un guante. Imagínate un estadio cerrado, lleno hasta el techo, con el fútbol en el centro y una pantalla que parece flotar sobre el partido.

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y está sonando Cher con Strong Enough del año 1998. Y lo que viene ahora es Bee Gees con One, uno de los temas de finales de los 80 de los Bee Gees. Es este álbum de estudio justamente que apareció, es el álbum número 18, digo, de los Bee Gees, y apareció en el año 89 en los Estados Unidos. El lanzamiento fue atrasado, saliendo en agosto del mismo año, un poco después que en el Reino Unido. El álbum tuvo un pequeño impacto en el mercado, aunque para mí ha dejado una gran canción, que es esta, año 1989 para Bee Gees y One.

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1: Estoy en las redes sociales. Podés encontrarme en Twitter, Facebook e Instagram como @PabloStur1. Lo que suena en nuestro programa 5 haciendo Don't Wanna Let You Go. 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
1: Estoy en las redes sociales. Podés encontrarme en Twitter, Facebook e Instagram como @PabloStur1. Lo que suena en nuestro programa 5 haciendo Don't Wanna Let You Go. 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

0: Está Fernando Sturzenegger en la producción, buscando todo lo que leemos, obviamente recorriendo la web y trayendo todos los datos, las notas de color, los datos históricos, los nombres y las fechas. Freeze, ahora con I O U, seguimos adelante con clásicos en Planeta 80.
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What About Love es una canción originalmente grabada por el grupo de rock canadiense Toronto, pero es mejor conocida por el lanzamiento de 1985 del grupo de rock Heart. La canción fue el single de regreso de Heart. Fue la primer pista de Heart en alcanzar los 40 primeros en los 3 años y su primer top 10 en 5. Fue lanzado como el primer single del álbum homónimo de la banda de 1985, Heart. Aquí estaba sonando en Planeta 80. Avanzamos y nos encontramos con los Barbados de Texas. Vienen los ZZ Top con Sharp Dressed Men.

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Hola amigos, hola amigas, ¿qué tal? ¿Cómo les va? Y nosotros estamos acá, The Beatles con Paperback Writer del año 66 y Blur viene con Girls and Boys del 94 como segunda canción.

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sus estrellas, pero también tiene esos nombres que aparecen, sorprenden y empiezan a escribir su propia historia. Son jóvenes, tienen talento, personalidad y una oportunidad enorme. Mostrarle al mundo de qué están hechos. Ponemos la mirada en las jóvenes promesas del Mundial 2026. Los futbolistas que llegan con futuro, con hambre y con ganas de convertirse en presente. Ryunosuke Sato, Japón. Ryunosuke Sato aparece como una de las apuestas más frescas del fútbol japonés. Surgido de la estructura de FC Tokio, no responde al perfil clásico de mediocampista liviano. Combina buena técnica, lectura serena y una resistencia física que le permite sostener recorridos largos, algo que explica por qué también puede adaptarse como carrilero o volante por banda. Su club lo describe justamente como un mediocampista de alto nivel técnico, buen juicio y fortaleza para competir contra rivales más grandes. Su préstamo en Fagiano Okayama durante 2025 fue clave para acelerar su crecimiento. Jugó 28 partidos de liga y marcó 6 goles, números importantes para un futbolista todavía adolescente. Ese rendimiento le abrió también la puerta de la selección mayor japonesa, después de un recorrido constante por las juveniles sub-16, sub-17, sub-19, sub-20 y sub-23. Para Japón, Sato puede ser una pieza interesante por su versatilidad. No llega como una estrella mediática, sino como un jugador de sistema, intenso, disciplinado y capaz de aportar tanto en la recuperación como en la progresión ofensiva. En una selección cada vez más competitiva, con muchos futbolistas consolidados en Europa, su desafío será ganarse un lugar desde algo muy japonés: constancia, inteligencia táctica y una enorme capacidad de trabajo. Talento joven, sueños grandes y una vitrina imposible de ignorar. Así se presentan las promesas que pueden sacudir el Mundial 2026. Hoy conocimos a uno de esos jugadores que llegan buscando su momento. Esto fue Jóvenes Promesas, porque en un Mundial las leyendas muchas veces empiezan siendo una sorpresa. 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
1: Red Hot Chili Peppers con High Ground del año 1989. Buenas canciones, amigos, muy buenas canciones las que escuchamos acá en Planeta 80. Fralipo Lippi con Light and Shade en esta versión intermedia del año 1987. Esta banda de Noruega tuvieron varios éxitos en la década de 1980, como Every Time I See You, Light and Shade, que es este que estamos escuchando, y el nombre de la banda se deriva de un poema de Roberto Browning sobre el pintor renacentista Filippo Lippi. Aquí están ellos, obviamente en Planeta 80.

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año 1987 para este gran tema de Roger Daltrey, el vocalista de The Who, en este caso como solista, haciendo Heart of Fire. Me encanta esta canción y aparte es una de las primeras y pocas veces que ha salido en el playlist de Planeta 80. Es como un descubrimiento, como algo que nos habíamos olvidado y que hace muy poco lo hemos incorporado. Ahora U2 con Sandy, Bloody Sandy. Amigos, año 1983 para el

es el un poco de Michael Jackson nunca viene mal en el programa. Año 1979 para el disco Off the Wall y la canción que da nombre al disco que suena acá en Planeta 80.

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2: 1958, Suecia. El mundial donde nació una leyenda. Suecia, 1958, tiene un nombre propio, Pelé. Brasil ya era potente, pero acá se convierte en mito. Un chico de 17 años aparece en el escenario más grande y juega como si tuviera una vida entera de finales encima. Esa frescura cambió la historia. Brasil llega a la final contra Suecia, el local, y ahí pasa algo típico de los mundiales. El anfitrión se agranda con su gente, pero el campeón se impone con jerarquía. Brasil gana y levanta su primera Copa del Mundo. Dato de color. En esos años, el fútbol todavía era menos global, pero este mundial empieza a exportar ídolos. Pelé no solo gana, se vuelve figura planetaria. Y Brasil instala una marca registrada. Jugar bien también puede ser una forma de ganar. Suecia 58 fue el comienzo de una historia que, desde entonces, se repite cada 4 años. Aparece alguien, la rompe y el mundo lo adopta.
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2: Cuando hablamos de estadios, suele salir la típica, son enormes. Sí, claro, pero la perlita es otra. Muchos de estos estadios están pensados para shows, ligas, finales, y el Mundial los transforma en una especie de templo futbolero temporal. Y hay un detalle que parece mínimo, pero no lo es. El campo, la iluminación y hasta la acústica cambian la experiencia. En un estadio gigante, el sonido viaja distinto. Un por una llegada puede sentirse como ola. Un gol puede retumbar como si explotara una tribuna entera. Y eso influye. Al jugador lo puede agrandar o lo puede achicar. Otra nota de color. En sedes con techo retráctil o estructuras cerradas, el partido se juega como en una caja de resonancia. Se grita más, se escucha más, se vive más intenso. Y en sedes abiertas, el clima se mete en la historia. Viento, humedad, temperatura, todo suma al guión. En 2026, no solo miramos partidos, miramos escenarios. Y cada escenario tiene personalidad. Porque en un mundial así, el estadio también juega su partido.
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2: Grupo I, Francia, Senegal, Irak y Noruega. El Grupo I es, sin dudas, uno de los más duros del Mundial. Porque acá aparece Francia, una potencia de peso completo, pero acompañada por Senegal, Noruega e Irak. Tres selecciones que le dan a la zona una mezcla de talento, fuerza, ambición e incertidumbre. Francia parte como favorita por jerarquía, plantel e historia reciente, pero el debut ya la pone frente a Senegal, y eso no es un detalle menor. Senegal hace tiempo dejó de ser un equipo solo físico para convertirse en una selección de gran respeto internacional. Noruega, por su parte, tiene herramientas para competir y futbolistas capaces de desequilibrar. E Irak suma un ingrediente emocional enorme. Vuelve al Mundial después de muchos años y eso le da una energía especial. Acá no hay espacio para especular demasiado. Cada partido parece importante. Cada rival tiene motivos para creer. Y cuando eso pasa, los grupos se convierten en escenarios de máxima tensión. Francia tendrá que mostrar autoridad. Senegal querrá discutirle de entrada. Noruega buscará meterse en la pelea. E Irak intentará convertirse en una de las historias emotivas del torneo. Es una zona pesadísima, de las que obligan a mirar la tabla en cada fecha y de las que pueden dejar un golpe fuerte si alguno de los favoritos no responde.
1: Hasta aquí repasamos los candidatos, los partidos clave y esa selección que podría meterse en la conversación cuando nadie la espera. Seguiremos recorriendo grupo por grupo el camino a la Copa del Mundo. Porque el Mundial no se juega solo en la cancha, también se empieza a vivir desde

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1: Vancouver, la sede donde la lluvia es parte del folclore.
2: Vancouver tiene un dato que pinta el clima de una. Registra cerca de 169 días de lluvia al año y, medido en el aeropuerto de Vancouver, ronda 1.189 milímetros de lluvia anual. Perlita, en un mundial de verano del hemisferio norte, Vancouver suele ser la sede fresca, con chances de días grises que le cambian el humor a la tribuna y la velocidad a la cancha. Eso puede favorecer a equipos ordenados, de pase corto, que se sienten cómodos con partidos más cerrados. Y puede incomodar a los que dependen del control perfecto y la cancha rápida. Y hay otra. Como los cambios de clima son parte de la identidad de la ciudad, el hincha termina sumando folclore. Piloto, capucha, la foto con lluvia de fondo y el estadio igual lleno. Vancouver no vende calor tropical. Vende otro tipo de épica. La del partido que se juega con bruma, con aire frío, con pelota que corre distinta. En un mundial tan enorme, esa variedad es oro para el relato. Porque cada sede no es un lugar, es un ambiente.
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2: México, 1986. México 86 tiene perfume de épica, calor, altura y tribunas que rugían como si el aire se pudiera cortar. Fue el segundo mundial en suelo mexicano y el Estadio Azteca volvió a ser catedral, con ese anfiteatro gigante que hace que cada gol suene como un trueno. Argentina llegó con un equipo trabajado por Carlos Bilardo, práctico y solidario, pero con una pieza imposible de repetir. Diego Maradona, brújula y cuchillo, capitán y artista. Diego terminó como el mejor jugador del torneo y fue el motor de una campaña que se recuerda casi partido por partido. En cuartos, frente a Inglaterra, llegaron dos escenas que hoy son archivo sagrado. Primero, la mano de Dios, y después, el gol del siglo. Esa corrida que FIFA inmortalizó como el Goal of the Century. Además, Maradona marcó 5 goles en el Mundial y siempre apareció cuando la noche pedía líder. Antes de la final, Argentina había pasado una semifinal brava ante Bélgica, con 2 golpes de Diego que abrieron camino. Y el cierre fue una película ante Alemania Federal, el 29 de junio, otra vez en el Azteca. 3-2 para el albiceleste, con un estadio repleto, 114.600 personas y un guión de infarto. Cuando los alemanes empataron 2-2, parecía que el destino se torcía. Pero en el momento justo, Diego metió el pase que partió la defensa y Burruchaga definió cruzado para la tercera estrella. México 86 dejó una idea feroz. El Mundial no siempre premia al más lindo, pero cuando se cruza un genio en modo total, el torneo se vuelve leyenda y el relato ya no se olvida. Y como dato de color, en esa final también marcaron Valdano y Brown, y la imagen de Maradona levantando la copa con los brazos abiertos quedó como postal definitiva de los 80.
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torneo. Estrellas consagradas. Esos futbolistas capaces de cambiar un partido con una sola jugada. Ponemos la lupa sobre los jugadores destacados del Mundial 2026. Los que llegan para brillar. Los que cargan ilusiones. Y los que pueden convertirse en protagonistas inesperados. Esto es Jugadores Destacados. Cristiano Ronaldo. Cristiano Ronaldo llega a este Mundial como una leyenda en movimiento. Su nombre ya pertenece a la historia grande del fútbol y también a la memoria de las Copas del Mundo, donde marcó en 5 ediciones distintas, desde Alemania 2006 hasta

0: Símbolo, goleador histórico de su selección y una referencia emocional para un equipo que ya no depende únicamente de él, pero que todavía encuentra en su presencia una forma de autoridad competitiva. En el camino hacia 2026 volvió a dejar su huella. Alcanzó los 41 goles en clasificatorias mundialistas y se convirtió en el máximo goleador histórico de esa instancia. A los 41 años, Cristiano Ronaldo puede disputar su sexto mundial, una cifra reservada para poquísimos elegidos. Quizás ya no sea aquel extremo explosivo que encaraba desde la banda, pero sigue siendo un delantero de área, un especialista en los momentos grandes y un competidor obsesivo. Para Portugal, su mundial no será solo una cuestión de goles, será también la posibilidad de ver a uno de los futbolistas más importantes de todos los tiempos intentando escribir un último capítulo en el escenario que todavía le falta conquistar. Talento, carácter y momentos decisivos. Así se construyen las grandes historias de un mundial. Seguiremos descubriendo los protagonistas del torneo, uno por uno. Esto fue Jugadores Destacados, porque en la Copa del Mundo a veces alcanza un instante para volverse eterno. 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
2: 1966, Inglaterra, Wembley y el gol que todavía se discute. Inglaterra 1966 es el mundial del debate eterno. Inglaterra, anfitrión, llega a la final y se mide con Alemania Federal en Wembley. Partido caliente, parejo, de esos que se sienten históricos mientras se juegan. La final se va al tiempo suplementario y ahí aparece la jugada que todavía genera discusión en sobremesas futboleras. Un remate que pega en el travesaño, pica cerca de la línea y el árbitro convalida gol. ¿Entró? ¿No entró? Hay discusiones para rato, pero lo cierto es que ese gol quedó tatuado en la historia. Inglaterra termina ganando y conquista su única Copa del Mundo hasta hoy. Y este mundial también deja un color especial. Es el momento en que el torneo se vuelve todavía más masivo, más mediático, más evento global. Inglaterra 66 te deja esa sensación. A veces el mundial no solo se juega, también se discute, se recuerda y se hereda.
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0: 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Vamos a recorrer cada sede, cada cultura, cada ciudad y será protagonista del evento más grande del planeta. Ajusta el cinturón. 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Esto es la Copa Mundial de la FIFA 2026. Ciudad por ciudad. Filadelfia es una de las ciudades más históricas de Estados Unidos y un nombre central cuando se habla del nacimiento del país. Ubicada en el estado de Pensilvania, fue escenario de momentos decisivos de la independencia norteamericana. Aquí se debatieron ideas fundacionales, se firmaron documentos clave y se consolidó una parte esencial de la identidad política de la nación. Por eso, recorrer Filadelfia es también recorrer una ciudad que convive de manera permanente con su propia memoria. Pero Filadelfia no es solamente pasado, es una ciudad con carácter, con una identidad obrera y popular muy marcada, donde el orgullo local se siente en la calle, en el deporte y en la forma en que su gente vive cada gran acontecimiento. Tiene un perfil menos glamuroso que otras grandes urbes estadounidenses, pero justamente ahí está parte de su fuerza. Filadelfia se muestra auténtica, directa y muy conectada con su vida cotidiana. Culturalmente, ofrece una mezcla interesante entre historia, arte y renovación urbana. Tiene museos de enorme importancia, universidades reconocidas y una de las escenas de muralismo más destacadas del país, con cientos de obras que forman parte del paisaje urbano. A eso se suma una gastronomía muy identificable, con sabores populares y una fuerte tradición callejera. En verano, el clima suele ser cálido y húmedo, con jornadas pesadas y posibilidad de tormentas aisladas. El calor acompaña el ritmo de una ciudad activa, intensa y acostumbrada a la movilización. Como dato de color, Filadelfia está ubicada en un corredor estratégico entre Nueva York y Washington, lo que la convierte en un punto neurálgico del noreste estadounidense. Es una ciudad con historia, con pulso propio y con el tipo de personalidad fuerte que encaja perfecto en el clima de un mundial. El mundial se respira y se vive en cada sede. Seguiremos recorriendo el camino y marcando la ruta. Esto fue la Copa Mundial de la FIFA 2026, ciudad por ciudad.
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2: 1974. Alemania, una copa con nuevo ritmo. Alemania 74 es un mundial que suena distinto, más táctico, más físico, más moderno. Y tiene un detalle histórico. Aparece el trofeo que conocemos hoy, la copa actual, porque la Jules Rimet ya había quedado en manos de Brasil tras su tercera conquista. Desde 1974, la imagen del campeón levantando esa copa dorada se vuelve el símbolo máximo. En la cancha, el anfitrión Alemania Federal gana el torneo, pero lo hace atravesando un camino con partidos bravísimos. Y además, este mundial deja un choque de estilos inolvidable. La final contra Países Bajos, que venía deslumbrando con un juego colectivo brillante. Países Bajos enamoraba, Alemania concretaba. Y el mundial te enseña otra vez la lección. Podés ser el que más gusta o el que mejor define. Alemania ganó y levantó su segunda estrella. Alemania 74 es eso, el paso hacia un fútbol más calculado, pero igual de apasionante.
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2: Sudáfrica 2010. Sudáfrica 2010 fue un mundial con sonido propio. Las bubucelas.

0: zumbando todo el día y una energía especial por ser la primera Copa del Mundo en África. El torneo mezcló emoción con un juego más cerrado de lo esperado, pero dejó un campeón histórico. España llegó con una identidad clarísima, toque, paciencia, posesión y una idea casi obsesiva de controlar el partido con la pelota. Lo curioso es que arrancó perdiendo su primer encuentro y aún así se reconstruyó hasta llegar a la final. El 11 de julio, en el Soccer City de Johannesburgo, se jugó una final tensa ante Países Bajos. Fue un partido friccionado, con entradas fuertes y nervios al límite, que no se rompía. Hasta que, en el minuto 116, apareció Andrés Iniesta para meter el gol que cambió la historia. 1-0 y primera estrella para España. España, además, se convirtió en la primera selección europea en ganar un mundial fuera de su continente. Otro dato para la vitrina. Como dato de color, Sudáfrica 2010 también quedó como el mundial de los pequeños detalles virales. Pelotas que volaban distinto, atajadas que se gritaron como goles y la sensación de que el fútbol, por un mes, se mudó a otro ritmo. Fue la Copa donde el jugar bien se discutió a diario, pero el final dejó una frase clara. Cuando una idea se sostiene, tarde o temprano encuentra el gol, aunque sea en el último suspiro. Y otro guiño histórico. España era campeona de Europa vigente y fue apenas la segunda en lograr el doblete Euromundial después de Alemania en 1974. Iniesta, por supuesto, fue elegido figura de la final, con ese grito mirando al cielo que quedó tatuado en la memoria.
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1: Kansas City Stadium. Kansas City aporta un estadio con reputación propia. El Kansas City Stadium. Si hay un dato de color que lo define, es el ruido. Guinness registró aquí el récord del rugido de público más fuerte en un estadio deportivo. 142,2 decibeles. Una cifra que no se imagina, se siente en el cuerpo. El estadio está dentro de un complejo deportivo enorme, así que el entorno permite esa liturgia de llegar temprano y quedarse hasta tarde, que en Kansas City es casi religión. En el Mundial, esa tradición se mezcla con hinchas de todo el planeta y el estadio se vuelve un cruce de culturas con una sola idea en común: empujar al equipo. Además, por diseño, las gradas caen fuerte sobre el campo y el sonido queda concentrado, como si el estadio respirara. Para 2026, FIFA lo adapta a césped natural y lo pone como sede ideal para partidos que se juegan con nervio, porque en Kansas City el ambiente no acompaña, presiona. Y un detalle simple pero efectivo. Cuando cae la tarde en Missouri y el estadio se llena, las luces y el sonido hacen que todo se sienta más cerrado.

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En el Mundial 2026 participarán algunas de las selecciones con más valor de mercado del planeta. Inglaterra aparece entre las más cotizadas, seguida por Francia y España, en un ranking que refleja la concentración de talento en las principales ligas europeas. También figuran Brasil, Portugal y Alemania, junto a potencias históricas como Argentina y Países Bajos. El valor de estos planteles surge de la presencia de futbolistas que compitan en clubes de élite, con contratos millonarios y proyección internacional. Sin embargo, el valor económico no da

0: donde el precio se enfrenta al rendimiento real, donde las cifras de mercado quedan de lado cuando rueda la pelota. Las selecciones más valiosas llegan con expectativa y responsabilidad, pero en la Copa del Mundo, la verdadera medida se define en la cancha.
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1: Estadio Azteca. Ciudad de México pone un nombre que pesa solo. El Estadio Azteca, que durante el Mundial se presenta como Mexico City Stadium. Es una sede que mezcla fútbol y mito. Acá se jugaron finales de Copa del Mundo en 1970 y 1986. Y el estadio quedó tatuado en la memoria por partidos que se siguen contando como leyendas. Hay un factor que siempre aparece en la previa, la altura de la ciudad, que cambia el aire y obliga a administrar energías, sobre todo en los segundos tiempos. FIFA, además, confirmó que la Copa del Mundo 2026 se abre en esta ciudad el 11 de junio. Y el Azteca quedaría a las puertas de una marca única, ser el primer estadio en recibir tres partidos inaugurales en

punto general para cumplir estándares FIFA, con la idea de reabrir antes del torneo para probar todo en modo partido real. Lo mejor está en lo que pasa afuera. El barrio se llena de puestos, de camisetas, de banderas, de música y de un folclore que arranca horas antes del pitazo inicial. Y adentro, el Azteca tiene ese eco particular de estadio antiguo y gigante. Cuando se grita un gol, el sonido baja en oleadas y vuelve desde las tribunas

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1: Cada mundial tiene sus estrellas, pero también tiene esos nombres que aparecen, sorprenden y empiezan a escribir su propia historia. Son jóvenes, tienen talento, personalidad y una oportunidad enorme. Mostrarle al mundo de qué están hechos. Ponemos la mirada en las jóvenes promesas del Mundial 2026. Los futbolistas que llegan con futuro, con hambre y con ganas de convertirse en presente. Kendry Páez. Kendry Páez lleva varios años conviviendo con una palabra pesada, joya. Surgido de Independiente del Valle, debutó en la primera división ecuatoriana con apenas 15 años y enseguida empezó a romper récords, hasta convertirse en uno de los talentos sudamericanos más observados por Europa. Chelsea lo compró muy joven, aunque por reglamento recién pudo incorporarlo al cumplir 18 años. Zurdo, creativo y con muy buena lectura entre líneas, Páez puede jugar como mediapunta o mediocampista ofensivo, pero su evolución lo fue llevando también a zonas más centrales, donde participa más en la construcción. Tras una cesión inicial al Estrasburgo, su camino cambió, y en enero de 2026 pasó a River Plate a préstamo, una escala interesante para recuperar continuidad, competir en un club de alta exigencia y volver a sentirse protagonista. En la selección ecuatoriana ya dejó marcas importantes. Debutó muy joven en eliminatorias, asistió ante Uruguay y luego hizo historia al marcar frente a Bolivia, convirtiéndose en el jugador más joven en anotar en la clasificación sudamericana. Para Ecuador, Páez puede ser ese futbolista distinto que conecta mediocampo y ataque, capaz de pausar, filtrar un pase o animarse en partidos cerrados. Si llega con ritmo y confianza, no será solo una promesa. Puede ser

0: una de las llaves creativas de la Tri.
1: Talento joven, sueños grandes y una vitrina imposible de ignorar. Así se presentan las promesas que pueden sacudir el Mundial 2026. Hoy conocimos a uno de esos jugadores que llegan buscando su momento. Esto fue Jóvenes Promesas, porque en un Mundial las leyendas muchas veces empiezan siendo una sorpresa.

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1: Muy pero muy buenas a todos, ¿qué tal? Bienvenidos a Rock de las Pampas. Comenzamos este tercer fin de semana de mayo del 2026 con Henry haciendo Lo que sos. Espero que estén todos del otro lado muy bien. Acá Valentín Cunio hablándoles, Marcos está en la operación y Pablo Sturzenegger en la coordinación general. Nosotros somos el gran equipo de Rock de las Pampas y por supuesto que los invitamos a que se queden en toda esta jornada que durará 3 horas, un montón de rock nacional que vamos a tener en este día. Ahora continuaremos con un tema de La Franela. Esto es Siempre. Amigos y amigas, gracias por estar y bienvenidos a Rock de las Pampas.

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1: Subí a mi Baturé, está incluido en el disco Zona de Nadie de 1992 y es un corte que refleja el costado más irónico y callejero de la banda liderada por Papo. La letra juega con la seducción y el desencanto, mientras el sonido reafirma la potencia del hard rock argentino de los 90. Y bueno, así sonaba Riff con Sube a mi Baturé. Y ahora quédate porque seguiremos con Antonio Viravent haciendo Montevideo.

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1: Estadio Akron de Guadalajara. Guadalajara recibe al Mundial con una sede que es pura identidad. El Estadio Akron, llamado por FIFA Guadalajara Stadium. Está en Zapopan y tiene un rasgo que lo hace inconfundible. Su arquitectura inspirada en un volcán. Por fuera parece una colina verde que se levanta desde el suelo. Y por dentro, las tribunas rojas forman como un cráter alrededor del campo. La idea se completa arriba. La estructura del techo, blanca y liviana, fue pensada como una nube que corona el volcán. Un detalle que explica por qué el estadio se reconoce desde lejos. Esa forma no es solo estética. Ayuda a que el sonido se concentre y el estadio se sienta compacto, de fútbol de verdad, con el público pegado a la jugada. Es la casa de Chivas, así que la ciudad ya tiene costumbre de

En atardeceres, el anillo blanco del techo y la loma verde quedan como una postal. Con capacidad mundialista cercana a los 48.000, es una sede ideal para partidos donde el ritmo no se negocia. Cuando el juego sube, la tribuna sube con él y el volcán hace el resto. Un dato curioso, gran parte del exterior está cubierto de pasto, como si el estadio fuera literalmente una loma. Esa piel verde lo camufla en el entorno y refuerza la idea de volcán dormido. Y para el fútbol puro, el rectángulo está en medidas FIFA, así que el juego se siente amplio, pero el estadio lo encierra.

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3: Bueno amigos, espero que estén todos del otro lado muy bien. Si no sabés que estás escuchando y recién caes este dial, estás en Rock de las Pampas. 3 horas con lo mejor del rock nacional y este programa recién empezó. Es más, quédate porque ahora llega Charly García con Los Dinosaurios.

Y así pasaba este tema de los Cafres lanzado el año pasado. Las preguntas es lo que escuchabas. Y ahora saltaremos rotundamente en espacio-tiempo porque nos vamos a 1992, en donde los Fabulosos Cadillacs sonaban con Desapariciones.

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19, Departamento es un single que muestra la faceta más íntima y melódica del grupo. La colaboración con Jodorowsky aporta frescura y un aire retro, mientras la letra habla de encuentros y vulnerabilidad. Se consolidó también como uno de los temas más celebrados de la nueva generación del pop alternativo argentino. Y bueno, así sonaba Banda Los Chinos con Adam Jodorowsky haciendo Departamento. Y ahora continuaremos con una canción del año 2008. Llega Juanse con Energía.

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1: Continuando en esta lista de canciones, en este tercer fin de semana de mayo del 2026, ahora es el turno de escuchar esta canción lanzada el año pasado por Jauría. Esto es Josefina.

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0: más valorados del momento. La nueva generación inglesa combina juventud, experiencia internacional y protagonismo en las principales competiciones europeas. Con figuras como Jude Bellingham, Bukayo Saka y Phil Foden, el equipo muestra dinamismo, potencia ofensiva y capacidad para resolver partidos en momentos decisivos. Son futbolistas que no solo destacan por técnica, sino por personalidad competitiva. En los últimos torneos internacionales, Inglaterra volvió a instalarse entre los candidatos, alcanzando instancias finales y consolidando una identidad más estable que en décadas anteriores. El desafío histórico sigue siendo el mismo, volver a conquistar el título mundial después de su única consagración. Pero esta vez lo hace con una base sólida y una generación que ya demostró estar a la altura. Inglaterra llega con nombres, con valor y con ambición. Una selección que quiere convertir potencial en título.
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3: Siguiendo en esta onda actual, en este día, en este fin de semana de 3 horas del rock, vamos a continuar con un tema que se lanzó el año pasado, en este caso por Los Pericos. Esto es Soledad.

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1: Y así pasaba estos últimos días. Tema de El Mató a un Policía Motorizado junto a la banda Los Planetas. Ahora quédate porque pasaremos a un clásico del rock que no puede faltar. Intoxicados hacen las cosas que no se tocan.

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1: Tomando Mate en La Paz se lanzó en 1995 y es un corte que mezcla poesía popular con la fuerza rockera característica del grupo Divididos. La letra evoca imágenes de carnaval y soledad, reafirmando la capacidad de la banda para tender puentes entre lo urbano y lo folclórico. Y bueno, así sonaba Divididos y nos da pie para seguir escuchando muchas más canciones, como lo será esta canción en vivo que dio a conocer el año pasado Hilda Lizarazu. Escuchemos Necesito Tu Amor.

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1: Tercer fin de semana de mayo del 2026, acá en Rock de las Pampas. Seguimos transitando lo que es el otoño de este año, así que bueno amigos, espero que estén todos del otro lado disfrutando de esta estación y bueno, sobre todo de la buena música que nosotros estamos compartiendo junto a ustedes. Y ahora escucharemos una colaboración entre Juan Rosasco en banda, Los Tipitos y Juan Subira. Esto es Pinta.

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3: Continuando con muchas más canciones en este tercer fin de semana, te cuento que ahora continuaremos con un tema que no puede faltar en una lista de canciones. Llega el Indio Solari haciendo Pabellón Séptimo.

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1: Vamos a hacer ahora un montón de nada y vamos a cantar juntos, ¿sí?

0: muchas gracias. Vamos a tocar
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3: Memphis La Bluesera es una banda que se formó en Buenos Aires en 1978 y es una agrupación que se convirtió en una de las más emblemáticas del blues argentino. Con discos como Alma bajo la lluvia y Nunca tuve tanto blues, lograron llevar el género desde el under hasta los grandes estadios. Su estilo fusiona blues, rock y jazz, consolidándolos como pioneros y referentes indiscutidos de los géneros. Y bueno, recién sonaba Un montón de nada, un temón de Memphis La Bluesera. Y ahora continuaremos con un tema de 1992. Llega Fito Páez con La Rueda Mágica.

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0: ciudad. Guadalajara es una de las ciudades más representativas de la identidad mexicana. Capital del estado de Jalisco, es cuna del mariachi y profundamente vinculada a tradiciones que se volvieron símbolo nacional. Pero también es una ciudad moderna, tecnológica y universitaria, con fuerte crecimiento en innovación digital. Su centro histórico combina arquitectura colonial, plazas amplias y mercados tradicionales, donde el color y los aromas forman parte de la experiencia cotidiana. Caminar Guadalajara es escuchar música en vivo, probar sabores intensos y sentir una hospitalidad muy marcada. En lo cultural, además del mariachi, es epicentro de festivales internacionales de cine y música. Es una ciudad que produce cultura y la exporta. También es uno de los polos tecnológicos más importantes de América Latina, lo que le dio el apodo de el Silicon Valley mexicano. El clima en junio y julio suele ser cálido, con tardes soleadas y posibilidad de lluvias breves propias de la temporada. La altura moderada le da un aire más seco que otras regiones mexicanas. Como dato distintivo, Guadalajara combina tradición rural y modernidad urbana en una misma postal. Es una ciudad donde el mundial no será solo fútbol, será fiesta, música y una identidad cultural que se siente desde el primer minuto. El mundial se respira y se vive en cada sede. Seguiremos recorriendo el camino y marcando la ruta. 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
2: Y así pasaba Pásame Otro Tema, de Andrés Calamaro, canción de 1990. Y bueno, ahora saltaremos a algo un poco más actual. Nos vamos al año 2007, donde Catupecu Machu sonaba con El Viaje del Miedo.

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2: Decime si no subiste el volumen con Gira Gira, tema del 92 de Los Piojos. Y ahora es el turno también de subir el volumen porque vamos a pasar a escuchar un tema que expone la intensidad del amor y la vulnerabilidad emocional. El sonido que continúa va a reafirmar la identidad de la banda como cronistas del sentir popular. Escúchame, llega el Piti Fernández con Las Pastillas del Abuelo haciendo Rompecabezas de Amor.

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6: Cada mundial tiene sus estrellas, pero también tiene esos nombres que aparecen, sorprenden y empiezan a escribir su propia historia. Son jóvenes, tienen talento, personalidad y una oportunidad enorme. Mostrarle al mundo de qué están hechos. Ponemos la mirada en las jóvenes promesas del Mundial 2026. Los futbolistas que llegan con futuro, con hambre y con ganas de convertirse en presente. Pau Cubarsí, España. Pau Cubarsí pertenece a esa clase de defensores que no necesitan ir al piso todo el tiempo para demostrar autoridad. Su juego se construye desde la serenidad. Perfila bien el cuerpo, elige rápido el pase y rara vez parece apurado, incluso cuando el partido se vuelve incómodo. En el Barcelona encontró un lugar natural para crecer, porque su forma de defender también tiene mucho que ver con la pelota. Lo más llamativo de Cubarsí es su madurez competitiva. Siendo todavía muy joven, empezó a sostener minutos importantes en un club donde el margen de error suele ser mínimo. Su primer pase, su lectura para anticipar y su capacidad para romper líneas desde atrás lo convierten en un central moderno, de esos que no solo protegen el área, sino que también ayudan a iniciar el juego. Para España, puede ser una pieza clave en el recambio defensivo. Luis de la Fuente tiene en él un futbolista con presente y futuro, sobrio, técnico y preparado para convivir con la exigencia de una selección que quiere dominar los partidos desde la posesión. Si consolida su lugar, Cubarsí puede darle a la Roja algo muy valioso en un mundial. Salida limpia, calma bajo presión y personalidad para jugar como si tuviera muchos más años encima. Talento joven, sueños grandes y una vitrina imposible de ignorar.
7: Así se presentan las promesas que pueden sacudir el Mundial 2026.
6: Hoy conocimos a uno de esos jugadores que llegan buscando su momento.
7: Esto fue Jóvenes Promesas, porque en un mundial las leyendas muchas veces empiezan siendo una

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siguiendo en esta lista de canciones en este tercer fin de semana de mayo del 2026. Ahora vamos a continuar con Ella es tan cargosa. Escuchemos Pretensiones.

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1: El año pasado se hizo esta canción, El Mosquito, entre Los Estrambóticos y la banda La Mosca, entre una nueva generación y una generación más retro, más consolidada. Y bueno, mientras pasaba esta canción, que realmente está bastante buena, ahora continuaremos con un tema del año 2017. Llega Turf haciendo Hablo Solo.

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2: ¿Qué es amor? Lo que sangra. Desde el cielo en la cúpula, así sonaba Soda Stereo con esta canción que no puede faltar del disco Nada Personal. Y ahora, bueno, quédate porque te cuento que lo que sigue es parte del álbum homónimo editado en 1984 por La Torre. Este corte que sigue va a reflejar la fuerza del hard rock argentino de la época. La letra va a transmitir rebeldía y deseo de libertad, mientras el sonido potente consolidó a la banda liderada por Patricia Sosa como referente del género. Por eso, escuchemos a La Torre haciendo Solo Quiero Rock and Roll.

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1: Y si hablamos de bandas que no pueden faltar en esta lista de canciones, estamos hablando claramente de bandas como La Mosca. Los oriundos de Ramallo suenan con Te Quiero Comer la Boca.

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3: Que les está hablando y acompañando en este tercer fin de semana de mayo es Valentín Cunio y los invito a que me sigan en Instagram. Estoy como Valen Cunio-locutor. Ahí van a poder ver mi contenido y mucho más. Ahora escuchemos a Miguel Mateos haciendo...

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1: Esta versión del 2005 de Nada es para siempre, con la participación de Hilda Lizarazu y Daniela Herrero, fue lanzada como parte del álbum de covers del rock nacional Inconsciente Colectivo. Esta interpretación destaca por la colaboración de tres destacadas voces femeninas del rock argentino y fue lanzada por Sony Music. Y bueno, mientras pasaba esta canción, vamos escuchando lo que sigue, una versión en vivo de Tu Postura, canción de 11 tiros.

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2: BC Place Vancouver. Vancouver se presenta con un estadio que parece hecho a medida para un mundial. El BC Place, en pleno centro y a pasos del agua. Es una sede que combina postal canadiense con tecnología pura, porque su techo retráctil permite cerrar el clima afuera y dejar adentro el partido, el ruido y la emoción. Ese techo de tela y cables es una de las piezas más llamativas del lugar. La propia casa del estadio lo describe como el techo retráctil de tela con soporte de cables más grande de su tipo, diseñado específicamente para el clima húmedo de Vancouver y para sostener una agenda de eventos todo el año. Afuera, la iluminación del edificio suele pintarse con colores y le da a la zona un aire de festival. BC Place fue escenario principal de los Juegos Olímpicos de Invierno de 2010 y años después recibió partidos grandes del Mundial Femenino 2015. En su día a día conviven el fútbol y otros deportes. Ahí juegan los Whitecaps y también se usa para grandes shows. Así que el estadio tiene oficio para manejar multitudes. Para 2026, FIFA lo adapta al fútbol total. Césped natural, medidas reglamentarias y una acústica que, con techo cerrado, hace que cada grito rebote y vuelva.

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1: Un temón que no podía faltar, bien romántico, que te hace erizar la piel. Amor de los Auténticos Decadentes junto a Mon Laferte. Y ahora continuaremos con una canción de ese mismo año que se lanzó esta reversión. Del año 2018 llega Emmanuel Orbiliar con Somos Nosotros.

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2: Y bueno, de a poco nos vamos acercando al final de esta selección de canciones. Tranqui, porque todavía tenemos un par de temas en el repertorio, así que no te vayas, saca el dedo del dial porque no se cambia. Ahora escuchemos a Diego De Marco haciendo Casi Nada.

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1: No te va a gustar así de esta manera, adiós, un temón del año 2004. Y bueno, mientras tanto, vamos contándote que lo que sigue es la banda originarios de Junín, Buenos Aires. Una que nació en la adolescencia de los hermanos Guido y Emilio Covini, junto a Agustín Panizza. Con un estilo que mezcla rock alternativo y sensibilidad barrial, ellos lograron instalarse en el circuito independiente argentino. Su propuesta se caracteriza por letras directas y un sonido fresco que conecta con nuevas generaciones. Escuchemos entonces a Parientes haciendo Cabo Suelto.

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1: Y así sonaba Ciro y los Persas con Caminando, un temón del año 2013 que nos da pie para decir que este tercer fin de semana de mayo del 2026 está finalizando. Gracias a vos por estar del otro lado, por ser parte de nosotros. Si estuviste de lunes a viernes las 2 horas, si te comiste también las 3 horas de esta versión extendida porque te gusta, gracias por estar ahí, gracias por elegirnos de corazón. Valentín Cuño que les habló, Marcos estuvo en la operación y Pablo Sturzenegger en la coordinación general. Nosotros, si bien soy la voz, los tres opinamos lo mismo, los esperamos el lunes con nuestras 2 horas habituales, como de lunes a viernes, por supuesto. Hoy nos despedimos con Puro Teatro de Vicentico. Amigos y amigas, gracias por estar, nos encontramos el lunes. Chau, chau.

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3: Cada mundial tiene sus estrellas, pero también tiene esos nombres que aparecen, sorprenden y empiezan a escribir su propia historia. Son jóvenes, tienen talento, personalidad y una oportunidad enorme. Mostrarle al mundo de qué están hechos. Ponemos la mirada en las jóvenes promesas del Mundial 2026. Los futbolistas que llegan con futuro, con hambre y con ganas de convertirse en presente. Nico Paz. Nico Paz aparece como una de las irrupciones más interesantes de la nueva camada argentina. Nacido en Tenerife, hijo del exfutbolista Pablo Paz y formado en el Real Madrid, eligió representar a la Argentina y empezó a ganarse un lugar desde el talento. Zurdo, alto, con conducción elegante y una lectura del juego poco común para su edad. Su paso por el Como de Italia terminó de darle el rodaje que necesitaba. Bajo la conducción de Cesc Fábregas, dejó de ser solo una promesa del Madrid para convertirse en un futbolista decisivo en Serie A, con goles, asistencias y una influencia cada vez mayor en el juego ofensivo del equipo. En la temporada 2025-26 figura con 12 goles y 6 asistencias en la Liga Italiana, números muy fuertes para un mediocampista ofensivo. Para la selección argentina, Paz ofrece algo valioso: creatividad entre líneas, remate de media distancia y una zurda capaz de cambiar el ritmo de un partido. Todavía compite por espacio en una zona cargada de nombres importantes, pero ya empezó a sumar convocatorias y hasta convirtió con la camiseta argentina en 2026. Si mantiene esta evolución, puede llegar al Mundial como una alternativa distinta, menos ruido que otras figuras, pero con fútbol suficiente para abrir partidos cerrados. Talento joven, sueños grandes y una vitrina imposible de ignorar. Así se presentan las promesas que pueden sacudir el Mundial 2026. Hoy conocimos a uno de esos jugadores que llegan buscando su momento. Esto fue Jóvenes Promesas, porque en un Mundial las leyendas muchas veces empiezan siendo una

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1: Y acá estamos, bienvenidos a este tercer fin de semana de mayo. Arrancamos con OBK y La Princesa de Mis Sueños, año 2007. Con esta canción nos metemos de lleno en otro weekend, en otro fin de semana. Somos Nacho en controles, Pablo Sturzenegger en la producción. Mi nombre es Ana Córdoba y este equipo que te acompaña también en este fin de semana. ¿Te quedás? Hay mucha música de otras épocas, lindos recuerdos. Como este de Alejandro Fernández y Cristina Aguilera, Hoy Tengo Ganas de Ti, nos vamos al año 2013 y así arrancamos.

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1: Tercer fin de semana de mayo, bienvenidos a todos. Acá tenemos este cantautor español en una y mil canciones que nació en 1956. Acá vos, los años, nosotros te contamos que es una de las figuras más influyentes del pop ibérico, con una carrera que abarca más de 4 décadas. Se caracterizó por su capacidad de reinventarse y por ese estilo camaleónico que tiene, ¿no? Esto se lanzó dentro del álbum Bandido y se convirtió en uno de los himnos más reconocibles de este artista. Amante Bandido, Miguel Bosé. Año 1999 y allá nos fuimos. Se viene Diego Torres y se viene Desenchufado en este arranque de una y mil canciones. Que no me pierda, lo escuchamos con un MTV Unplugged.

0: 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Los que llegan para brillar. Los que cargan ilusiones. 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
1: Lionel Messi. Hablar de Lionel Messi de cara al Mundial 2026 es hablar de una posibilidad histórica que todavía emociona. Argentina ya está clasificada y FIFA lo sigue presentando como el gran talismán del campeón del mundo, además de señalar que está en carrera para disputar una sexta Copa del Mundo, algo sin precedentes. A esta altura, Messi ya no necesita presentación, pero sí contexto. Llega con 38 años, jugador de Inter Miami, dueño de una obra que parece

aún así, sigue apareciendo en el centro de la escena. FIFA recuerda que es el único futbolista en competir en mundiales durante su adolescencia, sus 20 y sus 30 años. También que es el argentino con más goles mundialistas y el hombre con más partidos jugados en la historia de la Copa. Son datos de leyenda pura, pero además hay un costado emocional que funciona como un disparo directo. Messi no solo es un crack, es un símbolo narrativo de época. Rosario, Barcelona, Doha, Miami, la selección, la cinta de capitán, los títulos, la paciencia, la revancha. Todo eso viaja con él. Y si finalmente juega 2026, cada partido suyo va a sentirse como una página de colección. No hace falta exagerar nada. Basta con entender que estamos hablando de uno de los futbolistas más grandes de todos los tiempos entrando, quizás en su última función mundialista. Y esa sola idea ya tiene sonido de acontecimiento. Talento, carácter y momentos decisivos. Así se construyen las grandes historias de un mundial. Seguiremos descubriendo los protagonistas del torneo, uno por

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1: Kudai haciendo Karma, año 2025. Disfrútalo. 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
1: Alejandro Sanz, Mi Marciana, año 2012. ¡Qué lindo! Bueno, se viene más, otro español. Y él es David Bisbal, el almeriense, que aporta su sello romántico con esta balada navideña que refleja su estilo melódico, cercano, con múltiples discos de platino y una trayectoria que lo llevó desde Operación Triunfo a escenarios internacionales. Acá tenemos a David Bisbal, una de las voces más queridas de la música latina, con

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2: ¿Cómo viene este fin de semana? Ponele buena música, ponele estos temas. 1000 canciones. Ahora, Diego Drexler, te regalamos este caminar.

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2: Cada mundial tiene sus estrellas, pero también tiene esos nombres que aparecen, sorprenden y empiezan a escribir su propia historia. Son jóvenes, tienen talento, personalidad y una oportunidad enorme. Mostrarle al mundo de qué están hechos. Ponemos la mirada en las jóvenes promesas del Mundial 2026. Los futbolistas que llegan con futuro, con hambre y con ganas de convertirse en presente. Desiré Doué, Francia. Desiré Doué es una de esas apariciones que explican por qué Francia parece tener una fábrica inagotable de talento. Formado en Rennes y fichado por el Paris Saint-Germain en 2024, pasó de ser una promesa de enorme proyección a un futbolista con impacto real en la élite. Desequilibrante, técnico, atrevido y con recursos para jugar por fuera o aparecer por dentro. En París encontró un escenario exigente, pero también ideal para crecer. Bajo la conducción de Luis Enrique, fue sumando peso en un equipo lleno de variantes ofensivas y en la temporada 2025-26 ya registra 6 goles y 3 asistencias en Ligue 1, con una media alta de rendimiento. Su contrato con PSG se extiende hasta 2029, una señal clara de la apuesta del club por su desarrollo. Para Francia, Doué puede ser una pieza de recambio de lujo o incluso una sorpresa capaz de ganarse minutos importantes. Tiene gambeta, aceleración y esa irreverencia tan necesaria cuando los partidos se cierran. En una selección cargada de estrellas, su desafío será encontrar espacio. Su ventaja, en cambio, es evidente. Cada vez que entra en contacto con la pelota, da la sensación de que algo puede pasar. Talento joven, sueños grandes y una vitrina imposible de ignorar. Así se presentan las promesas que pueden sacudir el Mundial 2026. Hoy conocimos a uno de esos jugadores que llegan buscando su momento. Esto fue Jóvenes Promesas, porque en un Mundial, las leyendas muchas veces empiezan siendo una sorpresa.

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1: Si estuvieras aquí, dice Luciano Pereyra, del disco La Vida al Viento, año 2017, lo escuchamos.

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1: Año 1993, de mujer a mujer, así se iba Marta Sánchez. ¿Vos cómo estás? ¿Cómo estás pasando este fin de semana? Si quieres contarme algo, acordate que estoy en Instagram. Te invito, @analacordoba, ahí me encontrás. Llega Mecano, Cruz de Navajas.

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1: Tercer fin de semana de mayo y esto sigue así. Despedimos a Miranda, banda liderada por Ale Sergi, Juliana Gatas. Y ese pop electrónico que nos encanta, cargado de ironía, de frescura. Bueno, acá estamos, ¿eh? Con este prisionero que dejamos atrás. Y se viene Abril Olivera con A la Salida.

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1: ¿Sumamos a los Sin Bandera, te parece? Nos vamos al disco 2007, de 2007, justamente se llama Hasta Ahora, y elegimos este Suelta Mi Mano.

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0: 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Nueva York no necesita presentación, pero sí contexto. Es una de las grandes capitales del mundo, una ciudad que durante más de un siglo fue puerta de entrada para millones de inmigrantes que llegaron desde Europa, América Latina, Asia y África. Esa historia migratoria explica buena parte de su identidad. Nueva York no es una sola ciudad, sino muchas ciudades viviendo al mismo tiempo. Cada barrio parece contar una historia distinta, cada comunidad conserva su lengua, su comida, su música y su manera de habitar el espacio. Ubicada en la costa este de Estados Unidos, Nueva York se consolidó como capital financiera, cultural y mediática. Wall Street, Broadway, Central Park, Times Square, los museos y los rascacielos forman parte de una geografía simbólica reconocida en todo el planeta. Pero más allá de sus íconos, lo que la vuelve especial es su energía. Todo parece moverse más rápido, la gente, el tránsito, los negocios, las noticias, los espectáculos. Culturalmente, es un universo inagotable. Hay teatro, cine, literatura, arte urbano, gastronomía de todos los continentes y una vida callejera que la convierte en escenario permanente. En clave futbolera, su gran fortaleza está en la diversidad. Pocas ciudades pueden reunir hinchas de tantas nacionalidades distintas. Cada selección encuentra aquí una comunidad propia y eso convierte al Mundial en una fiesta multicultural antes incluso del primer partido. El verano suele ser cálido y húmedo, con jornadas pesadas y tormentas ocasionales. Pero Nueva York está hecha para los grandes acontecimientos. Como dato de color, hay barrios enteros donde se puede pasar de una cultura a otra en apenas unas cuadras. En esa mezcla constante, la ciudad resume como pocas el verdadero espíritu de una Copa del Mundo. El Mundial se respira y se vive en cada sede.
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1: La colombiana, nacida en Barranquilla, ella es Shakira, una de las artistas más influyentes de la música global. Versátil y esa capacidad de reinventarse que la llevaron a conquistar escenarios en todo el mundo. Acá la teníamos con Ciega Sordo Muda, un hitazo del 98. Se viene desde Guatemala, Ricardo Arjona, año 2013. Y te quedas con este Te Conozco.

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1: Beto Cuevas decía Háblame, año 2009, para un y mil canciones fin de semana que sigue, y con buena música, con buenos sonidos, ahora desde México. Año 2006, llegan los Maná y Tengo Muchas Alas.

El colombiano aporta su sello característico de vallenato y pop latino con este tema reciente. Y así reafirma su capacidad de conectar con nuevas generaciones sin perder la esencia de su estilo tradicional. Te dedico, decía Carlos Vives. Ahora, con Coti, Tu Gloria, año 2014, viajamos en el tiempo. Esos viejitos, esas baladas pop en español de otras épocas, no van a dejar de sonar.

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1: Y así se iba un cover de Virus, pronta entrega a cargo de Indios. Me encantó esta interpretación. Y porque siempre es buen momento de escuchar a Luis Miguel, vamos a disfrutar del disco Aries, año 1995, para este que es suave.